Muy buenas noches, amigos. Bienvenidos a una edición muy especial de La Barra de Joaquín. Hoy no vamos simplemente a escuchar canciones. Hoy vamos a abrir el baúl de los recuerdos, el olor del café colado, el sonido de las gaitas en diciembre, el calor de la familia, las carreteras llaneras, el Ávila, las playas, las arepas de mamá y esa nostalgia que sienten millones de venezolanos cuando estamos lejos de nuestra tierra. Porque hay canciones que no solamente se escuchan, se sienten. Y algunas tienen el poder de hacer que un venezolano esté donde esté, Madrid, Miami, Bogotá, Santiago o Lisboa, cierren los ojos y vuelva por unos minutos a Venezuela. Y precisamente vamos a comenzar con una obra inmortal del gran Tío Simón. Un hombre que logró convertir el alma del llano en poesía universal. Hablamos de Caballo Viejo, una canción escrita a comienzos de los años 80 y que terminó convirtiéndose en uno de los temas venezolanos más interpretados en el planeta. La composición habla del amor tardío, de esa pasión que llega cuando uno menos la espera, y lo hace usando una metáfora llanera maravillosa. Un caballo viejo que vuelve a desbocarse cuando siente una potranca joven cerca. Pero más allá de la letra, Caballo Viejo tiene algo mágico. Tiene sabana, tiene atardecer, tiene polvo de camino, tiene sentimiento venezolano puro. La canción ha sido interpretada por artistas de todo el mundo y en muchísimos estilos: salsa, flamenco, pop, mariachis y hasta versiones sinfónicas. Grandes nombres como Julio Iglesias, Gypsy Kings, Roberto Torres y muchos otros más han logrado versiones de este clásico. De hecho, millones de personas en el mundo conocen la melodía gracias a la adaptación Bamboleo de Gypsy Kings, inspirada precisamente en la obra del Tío Simón. Pero para los venezolanos, la versión que toca el corazón sigue siendo esa voz serena y sabrosa de Simón Díaz, diciendo: cuando el amor llega así, de esta manera. Y ahí mismo comienza el viaje emocional, porque no importa cuánto tiempo pase, no importa cuántos años lleve alguien fuera del país, cuando suena Caballo Viejo, algo por dentro galopea de nuevo hacia Venezuela. Así que esta noche en La Barra de Joaquín subimos el volumen, servidos con un cafecito, y dejamos que el alma viaje con ustedes, el inmortal Caballo Viejo.

Y después de Caballo Viejo hay un tema que automáticamente aprieta el corazón apenas suena en los primeros acordes. Hablamos de Venezuela, una canción escrita por los compositores españoles Pablo Herrero y José Luis Armenteros, pero que terminó convirtiéndose en uno de los himnos sentimentales más grandes del pueblo venezolano. Porque Venezuela no es solamente una canción, es una fotografía emocional del país. Cada verso parece hablarle directamente al venezolano que emigró, al que extraña a su mamá, su barrio, sus amigos, las navidades, el calor humano y esa manera tan única que tiene Venezuela de meterse en el alma. Y cuando llega a esa parte que dice, llevo tu luz y tu aroma en mi piel, más de uno tiene que respirar profundo. Ha sido interpretada por muchísimos artistas, pero sin importar la versión, el efecto siempre es el mismo. Silencio, nostalgia y ojos brillosos. Porque hay canciones que se escuchan y otras que se sienten como un abrazo del país. Con ustedes, Venezuela.

Y seguimos en la barra de Joaquín esta noche dedicada a las canciones que hacen viajar el corazón de cualquier venezolano. Y ahora nos detenemos frente al guardián eterno de Caracas, el majestuoso Ávila. De la mano del extraordinario Ilan Chester llega una canción profundamente emocional, Cerro Ávila, un tema que no necesita demasiadas palabras porque para el caraqueño y para muchos venezolanos el Ávila no es solo una montaña, es compañía, memoria y hogar. Cuando alguien está lejos de Venezuela y escucha esta canción, inmediatamente recuerda las mañanas caraqueñas, la neblina bajando del cerro, los atardeceres y esa sensación de saber que el Ávila siempre estaba allí. Ilan Chester logra convertir nostalgia en música y por esto esta canción toca tan profundo. Subimos el volumen en la barra de Joaquín y dejamos que Caracas vuelva al alma.

Y en esta noche de recuerdos y emociones en la barra de Joaquín, llega una melodía que ha recorrido el planeta llevando sabor venezolano a todos los rincones del mundo. Hablamos de Moliendo Café, del maestro Hugo Blanco. Una composición nacida en 1958 y convertida con los años en uno de los temas venezolanos más universales de todos los tiempos. Moliendo Café tiene algo especial. Apenas comienza, el cuerpo quiere moverse, pero el corazón también se llena de recuerdos. Su melodía ha sido versionada en distintos idiomas y estilos alrededor del mundo, desde orquestas hasta versiones pop y electrónicas. Pero en Venezuela sigue teniendo el aroma original, el del café recién colado, la familia reunida y la memoria de un país alegre y musical. Porque hay canciones que identifican una canción completa y Moliendo Café es una de ellas. En la barra de Joaquín suena ahora un clásico eterno de Venezuela con aroma de café.

Y claro, en una noche como esta en la barra de Joaquín, no podía faltar el sonido que puso a bailar, cantar y emocionarse a generaciones enteras de venezolanos. Hablamos de Sentimiento Nacional, de la legendaria agrupación Guaco. Una canción que desde el mismo título ya lo dice todo, porque Guaco logró algo muy difícil, convertir la música en identidad venezolana. Sentimiento Nacional mezcla alegría, nostalgia y orgullo. Es de esas canciones que suenan en fiestas, reuniones familiares y también en los momentos donde el venezolano extraña más a su tierra. Y cuando comienzan el coro, muchos sienten que vuelven por unos minutos a Maracaibo, Caracas, Valencia o cualquier rincón del país, porque hay canciones que unen generaciones y esa definitivamente es una de ellas. Sube el volumen porque en la barra de Joaquín ahora suena Guaco con Sentimiento Nacional.

Y siguiendo con este recorrido musical en la barra de Joaquín, llegamos a una fecha profundamente especial para los venezolanos, especialmente para el pueblo zuliano. Cada 18 de noviembre, Maracaibo se llena de fe, de gaitas y de devoción para celebrar a nuestra amada Virgen de Chiquinquirá, la querida Chinita. Y entre tantas canciones dedicadas a ella, hay una que toca el alma de una manera muy especial. Y es mi preferida, La Elegida. Una pieza cargada de sentimiento espiritual y orgullo maravillino. De esas canciones que apenas comienzan, hacen que muchos se recuerden las ferias, las familias reunidas, las luces de diciembre y la emoción de cantar mirando al cielo. Porque para muchísimos venezolanos, lejos de su tierra, escuchar La Elegida no es solamente oír una gaita, es volver por un instante a la fe, a la infancia y a las tradiciones que jamás se olvidan. Y esta noche en la barra de Joaquín, con respeto, cariño y nostalgia, suena para todos ustedes La Elegida.

Y ya para cerrar este especial de La Barra de Joaquín, tenemos que despedirnos con una pieza que representa la esencia más pura del alma llanera venezolana. Una obra que ha sido interpretada por arpistas, cuatristas, orquestas sinfónicas, músicos populares y también por grandes músicos académicos dentro y fuera de Venezuela. Hablamos del inmortal pajarillo. El pajarillo no es solamente un tema musical, es casi un símbolo nacional dentro de la música llanera. Su complejidad, su velocidad y su fuerza lo han convertido en una especie de prueba de fuego para muchísimos músicos venezolanos. Y en los últimos años la ha trascendido aún más, siendo llevado a escenarios académicos y sinfónicos, donde el arpa, el cuatro y las maracas demuestran que la música venezolana posee una riqueza extraordinaria. Pero más allá de la técnica, el pajarillo tiene sabana, caballo, horizonte y libertad. Y quizás por eso, cuando un venezolano lo escucha, lejos de su tierra, siente inmediatamente el llamado del llano y de sus raíces. Gracias por acompañarnos esta noche en este recorrido musical lleno de nostalgia, orgullo y venezolanidad. Esto fue La Barra de Joaquín. Hasta el próximo encuentro, Dani Recovery y este servidor, nos despedimos. Escuchemos Pajarillo.

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Hoy en La Periquera hablaremos de Jerry Well, pilar fundamental de la música contemporánea en Venezuela, país al que llegó a los 17 años y que adoptó como hogar definitivo. Pianista, compositor y arreglista autodidacta, Well se convirtió en el arquitecto del jazz moderno en la nación caribeña, fusionando con maestría la rigurosidad de la tradición europea con la vitalidad de los ritmos afro-venezolanos y latinos. Su obra no solo abarcó el jazz, sino que experimentó con el rock, la música electrónica y el funk, consolidándose como un artista vanguardista que siempre buscó la libertad creativa por encima de las etiquetas comerciales. Más allá de su virtuosismo sobre el escenario, su mayor legado reside en su incansable labor como educador, siendo cariñosamente apodado el Maestro de Maestros. Por su academia pasaron varias de las figuras más prominentes de la música venezolana actual, a quienes transmitió una filosofía de disciplina y pasión. Reconocido con el Premio Nacional de la Música en el 2008, Well mantuvo una vitalidad artística asombrosa hasta sus últimos días, demostrando que la música es un lenguaje universal capaz de derribar fronteras y unir generaciones a través de la improvisación y el alma.

0: pretexto.
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3: Bienvenidos a Rincones del alma venezolana, donde cada rincón cuenta una historia. Hoy los invito a descubrir el estado Falcón, un paraíso venezolano bañado por las cálidas aguas del Caribe con su riqueza natural y cultural. Falcón es un destino que enamora a todos los que lo visitan. Falcón es hogar de impresionantes paisajes como el Parque Nacional Morrocoy, famoso por sus aguas cristalinas y arenas blancas, ideales para los amantes de la playa y la vida marina. No muy lejos, los Médanos de Coro ofrece una experiencia única con sus dunas de arena en constante movimiento, creando un paisaje siempre cambiante que debes ver para creer. Para los aventureros, la Cueva de Quebrada del Toro te invita a explorar su misteriosa fauna y el río subterráneo más grande del país. El Cerro Santa Ana, con sus vistas panorámicas, es perfecto para los entusiastas del senderismo y la naturaleza. La península de Paraguaná ofrece diversidad de paisajes naturales y sitios históricos, ideales para el kitesurf y el windsurf. En la reserva de la fauna de Cuare podrás observar aves y otras especies locales de su hábitat natural. Adícora, un encantador pueblo costero, destaca por sus impresionantes playas de arena fina y aguas transparentes perfectas para deportes náuticos como el surf, kitesurf y windsurf. Además, ofrece una rica oferta culinaria y actividades culturales. El Parque Nacional Juan Crisóstomo Falcón, también conocido como Sierra de San Luis, abarca una diversidad de ecosistemas, desde bosques húmedos y nublados hasta sabanas y cuevas kársticas. Es un destino popular para la observación de aves y la exploración de la naturaleza. Las cataratas de Hueque, ubicadas en la Sierra de San Luis, son un espectáculo natural con aguas limpias y cristalinas, ideales para un refrescante baño y para la fotografía. La ciudad de Coro, con su encantador casco colonial y los impresionantes Médanos de Coro, ofrece una experiencia única. Puedes explorar la rica historia de Venezuela a través de sus iglesias y catedrales antiguas y disfrutar de su vibrante cultura. Falcón es también un importante productor de coco, copra, ganado caprino y sus derivados. Sus playas como Bocaina, Adícora, Muchuaco y muchas más son destinos paradisíacos que invitan al descanso y la aventura. Así que los invito a descubrir el estado Falcón, donde cada rincón cuenta su historia y cada paisaje es un poema de la naturaleza. Yo soy Salvador Núñez y los espero en el próximo Rincón del Alma Venezolana.
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0: Hoy en La Periquera hablaremos de Hugo Blanco, figura fundamental de la música venezolana, reconocido mundialmente como uno de los máximos exponentes y virtuosos del arpa. Nacido en Caracas, Blanco revolucionó el sonido popular al fusionar la tradición del arpa llanera con ritmos modernos, creando el famoso ritmo orquídea. Su talento no solo se limitó a la interpretación, sino también a la composición y producción, dejando un legado que incluye éxitos universales como el icónico Moliendo Café y el entrañable villancico El Burrito Sabanero. A lo largo de su prolífica carrera, el maestro Blanco no solo trabajó con solistas, sino también fue incansable promotor de otros talentos, produciendo discos memorables para figuras como Simón Díaz y Joselo. Su habilidad para adaptar el arpa a géneros que iban desde la música bailable hasta las gaitas zulianas permitió que el instrumento nacional venezolano trascendiera fronteras y generaciones. Falleció en Caracas a los 74 años, pero su influencia permanece vigente en la cultura popular, consolidándolo como un pilar indiscutible de la identidad musical de Venezuela.
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2: 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La Asunción, capital del estado de Esparta, con un maravilloso casco histórico. Es una linda ciudad, tranquila, con calles exclusivas para peatones, donde puedes recorrer las tiendas de su galería artesanal, degustar de ricos platillos y dulces típicos. Cuenta con la Catedral de Nuestra Señora de la Asunción, digna de honor y orgullo para los margariteños por ser la segunda catedral más antigua de Venezuela. Su construcción data de 1600. La Asunción tiene muchos lugares para conocer, siendo uno de los más importantes el Castillo Santa Rosa de la Asunción, también conocido como Fuerte de Santa Rosa de la Eminencia. Fue construido en el siglo XVII y ofrece una hermosa vista de la ciudad y sus alrededores. Este castillo tiene el calabozo donde fue encarcelada Luisa Cáceres de Arismendi, heroína nacional.
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¿Cómo está Valencia? 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

0: Muchas gracias. 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

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Hoy en La Periquera hablaremos de Jerry Well, pilar fundamental de la música contemporánea en Venezuela, país al que llegó a los 17 años y que adoptó como hogar definitivo. Pianista, compositor y arreglista autodidacta, Well se convirtió en el arquitecto del jazz moderno en la nación caribeña, fusionando con maestría la rigurosidad de la tradición europea con la vitalidad de los ritmos afro-venezolanos y latinos. Su obra no solo abarcó el jazz, sino que experimentó con el rock, la música electrónica y el funk, consolidándose como un artista vanguardista que siempre buscó la libertad creativa por encima de las etiquetas comerciales. Más allá de su virtuosismo sobre el escenario, su mayor legado reside en su incansable labor como educador, siendo cariñosamente apodado el maestro de maestros. Por su academia pasaron varias de las figuras más prominentes de la música venezolana actual, a quienes transmitió una filosofía de disciplina y pasión. Reconocido con el Premio Nacional de la Música en el 2008, Well mantuvo una vitalidad artística asombrosa hasta sus últimos días, demostrando que la música es un lenguaje universal capaz de derribar fronteras y unir generaciones a través de la improvisación y el alma.

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Después del Festival de Música y Arte de Woodstock, celebrado en los Estados Unidos en agosto de 1969, comenzaron réplicas en todo el mundo, movimientos en contra de las guerras, la injusticia social, el racismo, acompañados de música, sobre todo el rock. La consigna Paz y Amor. Venezuela también fue partícipe de esta justa lucha, para lo cual, el 13 de junio de 1970, a un año de Woodstock, se organiza el primer Festival de las Flores en la concha acústica del antiguo Parque del Este en Caracas. Se dieron cita a las mejores bandas de rock nacional, entre ellas Gaslight, Los Rangers, Cray, People Pie y Sky White Meditation, desde las 4 de la tarde hasta las 10 de la noche. Los asistentes al evento solo debían presentar una flor como símbolo de estar ganado a la paz. Capi Doncella, profesional de la radio, disc jockey, como se decía por aquellos años, motoriza junto a otros colegas y personalidades el esperado festival. Todo transcurría en un ambiente de solidaridad y lucha. Los ánimos del público llegaron al frenesí con la actuación de la banda Sky White Meditation. Algunos se quitaron sus atuendos y se lanzaron desnudos a una de las fuentes del parque. La policía, atenta a los hechos, no solo se limitó a detener a los bañistas, sino a reprimir a la mayoría de jóvenes espectadores, poniéndole fin al primer Festival de las Flores. Se estima que al menos 10.000 personas asistieron. Este particular hecho fue el embrión para iniciar la lucha de los músicos y seguidores del rock en el país hasta alcanzar en 2021 se decretase el día 13 de junio como Día Nacional del Rock. Escucharemos a la banda Sky White Meditation de 1971 con el tema Magia. Siempre encantados de llevarles buenos contenidos y agradeciendo siempre su apoyo a nuestro trabajo desde la Isla de Margarita, les saluda Argenis Heredia. 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
1: Bienvenidos a Rincones del alma venezolana, donde cada rincón cuenta una historia. Hoy los invito a descubrir el estado Sucre, la joya del oriente venezolano, conocido como el principal productor pesquero del país. Casi el 50% de la producción nacional de pescado proviene de este estado, supliendo el 95% de la materia prima a la industria elaboradora de productos pesqueros. En Sucre puedes encontrar una variedad de pescados y mariscos como sardinas, atún, jurel, lisa, mero, camarones y langostas, que son la base de su economía, y su exquisita gastronomía, platos típicos como el chorizo carupanero, el consomé de chipichipi y el tarcarí de chivo deleitan a locales y visitantes por igual. Conocido por Colón como Tierra de Gracia, debido a sus aguas cristalinas y el verdor de su flora, Sucre alberga ricas locaciones históricas y culturales, así como 3 parques nacionales y más de 60 monumentos naturales. La capital, Cumaná, destaca con el emblemático símbolo del indio con el pez en la mano, dando la bienvenida a todos los que llegan a visitarnos. Entre las playas más emblemáticas de Sucre se encuentran Playa Medina, que es un paraíso de arenas blancas y aguas turquesas. Otros pueblos costeros como Guiria, Carúpano y San Antonio de los Altos ofrecen también playas hermosas y menos conocidas, perfectas para disfrutar de la naturaleza. Además, existen otros lugares para visitar en Cumaná, como el Peñón, Cantarrana, El Tacal, San Juan de Macarapana. Sí, esos son pueblos que debes visitar cuando visites el estado Sucre, específicamente Cumaná. Las tradiciones y celebraciones de Sucre son variadas y coloridas. Las fiestas patronales en Cumanacoa en honor a San Baltasar de los Reyes, la procesión de la cruz en Semana Santa y los velorios de cruz son eventos que no te puedes perder. Durante la Navidad, las prácticas culturales y religiosas llenan de vida y alegría cada rincón del estado. Los dulces típicos de Sucre son una delicia como no puedes dejar de probar. El majarete, el arroz con coco, los buñuelos, los suspiros, la jalea de mango, queridos amigos, se las recomiendo, la mejor de Venezuela. Y el dulce de jobo son algunos de los postres que endulzan la vida de esta región. Así que los invitamos a descubrir el estado Sucre, donde la pesca, la cultura y la naturaleza se entrelazan para ofrecer una experiencia única, desde sus playas paradisíacas hasta sus ricas tradiciones. Sucre es un destino que te dejará encantado. Yo soy Salvador Núñez y los espero en el próximo Rincones del Alma Venezolana.
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0: 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Hoy en La Periquera hablaremos de Hugo Blanco, figura fundamental de la música venezolana, reconocido mundialmente como uno de los máximos exponentes y virtuosos del arpa. Nacido en Caracas, Blanco revolucionó el sonido popular al fusionar la tradición del arpa llanera con ritmos modernos, creando el famoso ritmo orquídea. Su talento no solo se limitó a la interpretación, sino también a la composición y producción, dejando un legado que incluye éxitos universales como el icónico Moliendo Café y el entrañable villancico El Burrito Sabanero. A lo largo de su prolífica carrera, el maestro Blanco no solo trabajó con solistas, sino también fue incansable promotor de otros talentos, produciendo discos memorables para figuras como Simón Díaz y Joselo. Su habilidad para adaptar el arpa a géneros que iban desde la música bailable hasta las gaitas zulianas permitió que el instrumento nacional venezolano trascendiera fronteras y generaciones. Falleció en Caracas a los 74 años, pero su influencia permanece vigente en la cultura popular, consolidándolo como un pilar indiscutible de la identidad musical de Venezuela. 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
1: 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Entre la Asunción y Por la Mar se encuentra el Valle del Espíritu Santo, también conocido como el Valle de la Margarita, uno de los pueblos con más tradición de Margarita, con una cultura autóctona, con ambiente de montaña y muchas casas coloniales. Cuenta con la Basílica Menor de Nuestra Señora del Valle, la patrona del oriente venezolano, y su museo, donde podrás conocer mucho más de su historia. En el valle podrás conseguir variedad de artesanías, souvenirs, orfebrería artesanal, y además de eso podrás disfrutar de una deliciosa y típica empanada con el sabor de tu preferencia. El valle es una parada obligatoria para el visitante y residente de la isla.
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Hoy en La Periquera hablaremos de Jerry Well, pilar fundamental de la música contemporánea en Venezuela, país al que llegó a los 17 años y que adoptó como hogar definitivo. Pianista, compositor y arreglista autodidacta, Well se convirtió en el arquitecto del jazz moderno en la nación caribeña, fusionando con maestría la rigurosidad de la tradición europea con la vitalidad de los ritmos afro-venezolanos y latinos. Su obra no solo abarcó el jazz, sino que experimentó con el rock, la música electrónica y el funk, consolidándose como un artista vanguardista que siempre buscó la libertad creativa por encima de las etiquetas comerciales. Más allá de su virtuosismo sobre el escenario, su mayor legado reside en su incansable labor como educador, siendo cariñosamente apodado el maestro de maestros. Por su academia pasaron varias de las figuras más prominentes de la música venezolana actual, a quienes transmitió una filosofía de disciplina y pasión. Reconocido con el Premio Nacional de la Música en el 2008, Well mantuvo una vitalidad artística asombrosa hasta sus últimos días, demostrando que la música es un lenguaje universal capaz de derribar fronteras y unir generaciones a través de la improvisación y el alma.

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Hoy en La Periquera hablaremos de Jerry Well, pilar fundamental de la música contemporánea en Venezuela, país al que llegó a los 17 años y que adoptó como hogar definitivo. Pianista, compositor y arreglista autodidacta, Well se convirtió en el arquitecto del jazz moderno en la nación caribeña, fusionando con maestría la rigurosidad de la tradición europea con la vitalidad de los ritmos afro-venezolanos y latinos. Su obra no solo abarcó el jazz, sino que experimentó con el rock, la música electrónica y el funk, consolidándose como un artista vanguardista que siempre buscó la libertad creativa por encima de las etiquetas comerciales. Más allá de su virtuosismo sobre el escenario, su mayor legado reside en su incansable labor como educador, siendo cariñosamente apodado el Maestro de Maestros. Por su academia pasaron varias de las figuras más prominentes de la música venezolana actual, a quienes transmitió una filosofía de disciplina y pasión. Reconocido con el Premio Nacional de la Música en el 2008, Well mantuvo una vitalidad artística asombrosa hasta sus últimos días, demostrando que la música es un lenguaje universal capaz de derribar fronteras y unir generaciones a través de la improvisación y el alma.

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1: Bienvenidos a Rincones del alma venezolana, donde cada rincón cuenta una historia. Hoy los invito a descubrir el estado Falcón, un paraíso venezolano bañado por las cálidas aguas del Caribe con su riqueza natural y cultural. Falcón es un destino que enamora a todos los que lo visitan. Falcón es hogar de impresionantes paisajes como el Parque Nacional Morrocoy, famoso por sus aguas cristalinas y arenas blancas, ideales para los amantes de la playa y la vida marina. No muy lejos, los Médanos de Coro ofrece una experiencia única con sus dunas de arena en constante movimiento, creando un paisaje siempre cambiante que debes ver para creer. Para los aventureros, la Cueva de Quebrada del Toro te invita a explorar su misteriosa fauna y el río subterráneo más grande del país. El Cerro Santa Ana, con sus vistas panorámicas, es perfecto para los entusiastas del senderismo y la naturaleza. La península de Paraguaná ofrece diversidad de paisajes naturales y sitios históricos, ideales para el kitesurf y el windsurf. En la reserva de la fauna de Cuare podrás observar aves y otras especies locales de su hábitat natural. Adícora, un encantador pueblo costero, destaca por sus impresionantes playas de arena fina y aguas transparentes, perfectas para deportes náuticos como el surf, kitesurf y windsurf. Además, ofrece una rica oferta culinaria y actividades culturales. El Parque Nacional Juan Crisóstomo Falcón, también conocido como Sierra de San Luis, abarca una diversidad de ecosistemas, desde bosques húmedos y nublados hasta sabanas y cuevas kársticas. Es un destino popular para la observación de aves y la exploración de la naturaleza. Las cataratas de Hueque, ubicadas en la Sierra de San Luis, son un espectáculo natural con aguas limpias y cristalinas, ideales para un refrescante baño y para la fotografía. La ciudad de Coro, con su encantador casco colonial y los impresionantes Médanos de Coro, ofrece una experiencia única. Puedes explorar la rica historia de Venezuela a través de sus iglesias y catedrales antiguas y disfrutar de su vibrante cultura. Falcón es también un importante productor de coco, copra, ganado caprino y sus derivados. Sus playas como Bocaina, Adícola, Buchuaco y muchas más son destinos paradisíacos que invitan al descanso y la aventura. Así que los invito a descubrir el estado Falcón, donde cada rincón cuenta su historia y cada paisaje es un poema de la naturaleza. Yo soy Salvador Núñez y los espero en el próximo Rincón del Alma Venezolana.
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La agrupación venezolana de principios de los años 80, Melao, fue una banda que estuvo conformada por Eddie Pérez en la guitarra, Ezequiel Serrano en los saxos, Lorenzo Barrientos en el bajo y coros, Carlos Nene Quintero en la percusión y coros, e Aylan Chester, voz líder, piano y teclados. Músicos de las noches caraqueñas, de diferentes tendencias, que lograron amalgamar un estilo vanguardista en el escenario nacional. Para 1981 logran llevar al acetato su única producción, Nuestra Magia. Hicieron un primer ensayo con los 8 temas compuestos por Aylan Chester y grabaron el disco con el sello Color y lo mezclaron en Abbey Road, en Londres, el estudio de los Beatles. En Venezuela sonó con insistencia el tema Estimada Flor. Para septiembre de 1981, después de intensas negociaciones, se anuncia la visita del grupo británico Queen. 5 conciertos ofrecería en el Poliedro de Caracas. Corrían los tiempos aún del precio del dólar a 4.30 bolívares. Queen llega a nuestro país exactamente el martes 22 de septiembre a las 8:30 de la noche para 5 presentaciones, desde el viernes 25 de septiembre hasta el martes 29. El grupo Melao fue nuestra representación musical en el importante evento. La tarima del Poliedro fue dividida en 2 montajes, diferentes para cada agrupación, inclusive camerinos individuales. Para el uso de los británicos de los Estados Unidos llegó un avión 747 con el sonido, luminarias, seguridad y todo lo necesario para su logística, mientras los nuestros no contaron con la amplificación adecuada, el apoyo técnico ni la simpatía del público presente. Ávidos de escuchar a la banda foránea, fue traumática y discriminatoria la noche para Melao. Muchos años después, los miembros del grupo, convertidos todos en grandes figuras de la música global, recordaban el evento con humor y aprendizaje. Escucharemos Estimada Flor, con el grupo Melao de 1981, letra y música y voz de Aylan Chester. Siempre gustoso de proponerles interesantes contenidos, les saluda Argenis Heredia desde la isla de Margarita. 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
0: Hoy en La Periquera hablaremos de Jerry Well, pilar fundamental de la música contemporánea en Venezuela, país al que llegó a los 17 años y que adoptó como hogar definitivo. Pianista, compositor y arreglista autodidacta, Well se convirtió en el arquitecto del jazz moderno en la nación caribeña, fusionando con maestría la rigurosidad de la tradición europea con la vitalidad de los ritmos afro-venezolanos y latinos. Su obra no solo abarcó el jazz, sino que experimentó con el rock, la música electrónica y el funk, consolidándose como un artista vanguardista que siempre buscó la libertad creativa por encima de las etiquetas comerciales. Más allá de su virtuosismo sobre el escenario, su mayor legado reside en su incansable labor como educador, siendo cariñosamente apodado el Maestro de Maestros. Por su academia pasaron varias de las figuras más prominentes de la música venezolana actual, a quienes transmitió una filosofía de disciplina y pasión. Reconocido con el Premio Nacional de la Música en el 2008, Well mantuvo una vitalidad artística asombrosa hasta sus últimos días, demostrando que la música es un lenguaje universal capaz de derribar fronteras y unir generaciones a través de la improvisación y el alma.

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0: Hoy en La Periquera hablaremos de Hugo Blanco, figura fundamental de la música venezolana, reconocido mundialmente como uno de los máximos exponentes y virtuosos del arpa. Nacido en Caracas, Blanco revolucionó el sonido popular al fusionar la tradición del arpa llanera con ritmos modernos, creando el famoso ritmo orquídea. Su talento no solo se limitó a la interpretación, sino también a la composición y producción, dejando un legado que incluye éxitos universales como el icónico Moliendo Café y el entrañable villancico El Burrito Sabanero. A lo largo de su prolífica carrera, el maestro Blanco no solo trabajó con solistas, sino también fue incansable promotor de otros talentos, produciendo discos memorables para figuras como Simón Díaz y Joselo. Su habilidad para adaptar el arpa a géneros que iban desde la música bailable hasta las gaitas zulianas permitió que el instrumento nacional venezolano trascendiera fronteras y generaciones. Falleció en Caracas a los 74 años, pero su influencia permanece vigente en la cultura popular, consolidándolo como un pilar indiscutible de la identidad musical de Venezuela.
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2: Como uno de los principales puertos pesqueros de la isla de Margarita, con sus calles al estilo colonial, con un importante desarrollo en la oferta gastronómica, las salinas, el faro de Punta Ballena, el castillo de San Carlos Borromeo y la iglesia del Cristo del Buen Viaje, estos son sus principales atractivos que hacen de Pampatar uno de los lugares más visitados de nuestra isla, con una playa caribeña de temperatura cálida y con poco oleaje que invitan a sus visitantes a disfrutar un día de relax en compañía de familiares o de amigos. Su oferta gastronómica va desde una rica empanada, cafés y diversos restaurantes que ofrecen exquisita y variada comida según cada gusto. Estos encantadores espacios también los puedes disfrutar durante nuestras excursiones.
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Hoy en La Periquera hablaremos de Jerry Well, pilar fundamental de la música contemporánea en Venezuela, país al que llegó a los 17 años y que adoptó como hogar definitivo. Pianista, compositor y arreglista autodidacta, Well se convirtió en el arquitecto del jazz moderno en la nación caribeña, fusionando con maestría la rigurosidad de la tradición europea con la vitalidad de los ritmos afro-venezolanos y latinos. Su obra no solo abarcó el jazz, sino que experimentó con el rock, la música electrónica y el funk, consolidándose como un artista vanguardista que siempre buscó la libertad creativa por encima de las etiquetas comerciales. Más allá de su virtuosismo sobre el escenario, su mayor legado reside en su incansable labor como educador, siendo cariñosamente apodado el maestro de maestros. Por su academia pasaron varias de las figuras más prominentes de la música venezolana actual, a quienes transmitió una filosofía de disciplina y pasión. Reconocido con el Premio Nacional de la Música en el 2008, Well mantuvo una vitalidad artística asombrosa hasta sus últimos días, demostrando que la música es un lenguaje universal capaz de derribar fronteras y unir generaciones a través de la improvisación y el alma.

Saludos, mi gente, bienvenidos a Música Sin Límites por SS981, más actual, más contemporánea, y el portal radio.otilca.org. Aquí estamos con una nueva edición, muy entusiasmados, muy alegres de poder compartir con todos ustedes nuestras producciones y en especial esta que hemos preparado con, para ustedes, pues, con muchísimo cariño. Aquí estamos escuchando, para iniciar esta edición, Los Tiestos de Moca, del maestro Beto Valderrama Patiño, el ícono, referencia, y bueno, de la música margariteña, la música venezolana, uno de los más grandes compositores del cual tenemos el privilegio de ser amigos. Y bueno, ahorita les voy a hacer un comentario especial precisamente por el maestro Beto Valderrama, pero antes quiero comentarles que estamos laborando para ustedes en la dirección de la emisora el licenciado Hernán Marín Méndez, en la gerencia ejecutiva Alberto Marín, en los controles el buen amigo Alfredo Tineo, en la asistencia de producción y musicalización de Música Sin Límites, Dani Recovery, y este servidor, Samuel González Castrillo, con el certificado de locución UCB 43.467, les decimos bienvenidos a Música Sin Límites. Les decía que quería realizarles un comentario refiriéndome al maestro Beto Valderrama Patiño, y es justamente que tuvimos la oportunidad. Cuando digo tuvimos la oportunidad, me refiero a mi familia, a Natalia, a Samuel, mi hijo, de compartir con el maestro Beto. En ese momento tuvimos una situación muy especial, porque el maestro Samuel, mi hijo, había compartido con el maestro Beto, y el maestro tuvo la humildad de sentarse a tocar con el niño, a compartir, y bueno, el niño de una u otra manera respondió satisfactoriamente a los requerimientos. Incluso estaba el maestro también Juan Rojas, nuestro gran amigo, que también es forma parte de la plantilla docente de Otilca, Escuela de Música. Entonces el maestro le había dicho a Samuel que le tenía un material guardado. Bueno, resulta que cuando tuvimos esta reunión, el maestro Beto le llevó los libros de piano a Samuel Abraham, el cual fue un honor, ha sido un honor recibir del propio referente, ícono de la música neoespartana, bueno, un material para que fortalezca Samuel Abraham sus estudios de piano, y definitivamente es lo que lo hace grande. Y incluso el maestro comentó: tengo 43 años guardando estos libros, y considero que ha llegado el momento de entregárselo a alguien, y ese alguien eres tú, Samuel Abraham. Una belleza. Eso es lo grande de estas tierras margariteñas. Eso forma parte de el arraigo y el transmitir esa información musical y ese cariño a través de la música. Bueno, vamos a continuar, y esta vez vamos a escuchar una exquisitez también musical que interpretará Anaís Vivas. Ella es venezolana, junto a César Orozco. El tema es Anhelante, de José Pollo Sifontes, y que popularizó, y ustedes lo saben, el maestro Gualberto Ibarreto, el recientemente cumpleañero. Feliz cumpleaños, maestro Gualberto Ibarreto. Disfruten, pues, Anhelante.

0: Y se acabó.
1: Estamos de vuelta en Música Sin Límites por SS981 y el portal radio.otilca.org. Escuchábamos a Daniela Bascopé con el tema Moliendo Café. Particularmente me agradó bastante esta versión.
2: Estamos felices de llevar a ustedes esta nueva edición de Música Sin Límites y queremos compartir con ustedes la alegría de que uno de los nuestros, el niño de la casa, Samuel Abraham González Quintero, que se encuentra en estos momentos en la ciudad de Caracas. Estamos acá en la ciudad de Caracas. Bueno, estamos felices porque ha sido invitado para tocar con la Orquesta Sinfónica Juvenil de Chacao como solista. Va a tocar el concierto número 5 para piano y orquesta de Johann Sebastian Bach. Y bueno, Samuel está en un desempeño maravilloso. Él está disfrutando el proceso y qué mejor que él mismo para que nos diga un poco de cómo es su experiencia, cómo se siente Samuel Abraham en este momento tan maravilloso de poder tocar con una orquesta como es la Orquesta Sinfónica Juvenil de Chacao.
3: Bueno, primeramente que todo, quiero darle gracias al director, profe Hans, y a mis padres por darme la oportunidad de tocar ahí. Bueno, y respondiendo a la pregunta, me siento muy emocionado.
2: Qué bueno, Samuel. ¿Y cómo te has sentido con la orquesta?
3: Bueno, quiero también felicitar a Hans por el gran trabajo que ha hecho con la orquesta.
2: Qué bueno. ¿Pero te has sentido cómodo en tus ensayos? ¿Cómo ha sido esa experiencia?
3: Muy buena.
2: Qué bueno, qué bueno. Samuel, para nuestro público de Música Sin Límites, ¿desde qué edad estás estudiando música?
3: Bueno, mi padre es músico y tengo una formación desde chiquito.
2: ¿Quién es tu padre?
3: Samuel González.
2: El conductor de este programa, es decir, este servidor que con mucho cariño estamos compartiendo esta experiencia maravillosa. El concierto que vas a presentar, ¿cómo te sientes con este concierto y con la orquesta, esa interpretación con la orquesta?
3: Bueno, por lo que veo, estamos bastante bien. Me siento muy seguro porque tengo tiempo ensayándolo y bueno, me siento muy seguro.
2: Qué bueno. Bueno, vamos a compartir con nuestros queridos oyentes un fragmento del ensayo de la Sinfónica Juvenil de Chacao con el solista invitado Samuel Abraham González Quintero. Todo para acá, para Música Sin Límites por SS981 y el portal radio.otilca.org.

0: Bueno, seguimos con este momento tan especial en el cual Samuel Abraham comparte con todos los oyentes de Música Sin Límites esta experiencia maravillosa. Pero vamos a aprovechar para hablar con la madre de la criatura, con Natalia Andrea Quintero Cuartas, quien es coordinadora general de Otilca, Escuela de Música, y madre de Samuel Abraham. Natalia, bienvenida a tu programa Música Sin Límites, por supuesto, como siempre. Y cuéntanos, ¿qué ha significado para ti esta experiencia de Samuel Abraham tocando con la Orquesta Sinfónica Juvenil de Chacao?
1: Bueno, principalmente agradecida por estar en este programa, de igual manera pues con todo lo que es la Orquesta de Chacao y la receptividad que ha tenido Samuel Abraham en cada uno de estos ensayos. De verdad, gracias infinitas para todo, y como madre súper orgullosa, por supuesto, en esta formación de Samuel Abraham, viendo su desempeño, o sea, estoy mamá orgullosa. También quiero agradecer especialmente a Javier, ¿ok?, del Hotel Margarita, Hotel Venetur Margarita, por la receptividad que siempre ha tenido y por supuesto siempre estar dispuesto y presente en prestarle los pianos, que Samuel pueda seguir su formación cada día. De igual manera su profesora Joselis, que de una u otra manera siempre ha estado allí presente, y por supuesto la profesora Ana Miernik, en que estuvo en sus momentos con Samuel Abraham, a Grandes Ligas, Elías Díaz, que de verdad de una vez dijo sí, para apoyar a Samuel Abraham en esta nueva experiencia, en esta nueva etapa de su vida. De verdad que ha sido súper movida. Es como que tú vienes a un concierto y de repente sale 800 cosas en un mismo momento, y bueno, Samuel a plenitud, viviendo a plenitud cada momento. Y por supuesto, sobre todo, siendo feliz, siendo ser niño, disfrutando, jugando. Ayer tuvimos la oportunidad de compartir con los tíos de su papá, tíos de la vida, su tía de la vida, y por supuesto jugando con su primo, pelota, monopatín, montándose en bicicleta. O sea, siendo niño, que es lo más bonito, siendo un niño feliz, musical, y por supuesto rodeado de todas estas personas que han estado con él en su formación. Y bueno, por supuesto, trabajos de padres con valores y principios, que es lo más importante.
0: Natalia, bueno, unas hermosas palabras. Natalia Andrea Quintero, mi esposa y la madre del niño, qué maravilla. Esto es compartir Música Sin Límites con todos ustedes a través de SS981 y el portal radio.otilca.org. Resulta que al llegar al primer ensayo aquí a la Orquesta Juvenil de Chacao, nos encontramos con la grata sorpresa de que hay un evento con la Embajada de Colombia. ¿Cómo te sientes tú? Porque tú tienes una ascendencia colombiana, Natalia. ¿Cómo te sientes tú de que incluso invitaron para un evento adicional que no estaba planificado para que Samuel participara pues con la Embajada de Colombia? Pero de esto vamos a hablar en la próxima entrada. Así que continuamos disfrutando esta maravillosa edición de Música Sin Límites por SS981 y el portal radio.otilca.org.

0: Y estamos nuevamente aquí en Música Sin Límites por SS981 y el portal radio.otilca.org. Felices con esta participación de Samuel Abraham acá en Caracas. Un paso gigante para la música y los músicos margariteños. Por cierto, a la sorpresa en la parte sorpresiva, pues sorprendente de la participación de Samuel después del concierto, va a estar un tema del maestro Alberto Beto Valderrama Patiño, quien es el padre musical de todos los que hacemos vida en Nueva Esparta. Pero continuando un poco con Natalia, habíamos hablado en la entrada anterior que Natalia tiene una ascendencia colombiana, y coincide esto con un evento que tiene que ver con la Embajada de Colombia, y Samuel ha sido invitado para participar allí. Cuéntanos, ¿qué significa para ti todo esto, Natalia? ¿Y en marco de qué es este evento?
1: Bueno, primeramente fue algo sorprendente, porque cuando llegamos estaba tocando exactamente una obra que se llama Rebelión. Y bueno, soy caraqueña, entonces te podrás imaginar ese encuentro contigo mismo. Además, cuando nos estábamos trasladando del aeropuerto hacia el hotel, pusieron esa música. Y casualmente, cuando llegamos al ensayo, estaba la orquesta ejecutándola. Entonces, bueno, pasa eso, y después cuando resulta que viene la otra obra, Colombia Querida, o sea, yo decía, Dios, o sea, que la vida y sus cosas. Termina el evento, primero Samuel le dice que si se atreve a tocarlo, y bueno, Samuel Abraham, pues se ha sentado en el piano y ha empezado a ejecutar las obras, viendo a estos tíos, a un tío musical que estaba en la parte de José Francisco Vega, bajista, contrabajista, maestro. Ve la obra como tal y empieza a seguir las tonalidades, y bueno, obvio que de verdad que fue gratificante, gracias a Cultura Chacao y por supuesto al maestro Han, que lo invitan, y la orquesta, el concertino le dice, wow, o sea, sorprendente, bien, vamos. Entonces, en ese momento, viendo la receptividad del niño, le llegó el momento que el maestro Han lo invita para que participe en el concierto como tal, que va a ser en la embajada, en marco de la independencia de Colombia. Y de verdad que es una experiencia súper gratificante, reencontrarte con todo, ¿sí? Mi madre es colombiana, yo no tengo la oportunidad, todavía no hemos tenido la oportunidad de conocer Medellín y todo eso, pero pronto vienen muchas cosas.
0: Excelente, Natalia, maravilloso, Natalia, con esta intervención, que bueno, eres portavoz de esta familia en este momento tan especial. Samuel Abraham, dale un mensaje de despedida a los oyentes de Música Sin Límites, un mensaje sobre todo a los niños que quieren estudiar música.
2: Bueno, les quiero decir a ustedes que la música los rodea, que la música está en su corazón, en su vida, y siempre está acompañándolos. Y quiero decirles, como siempre he escuchado, la vida sin la música sería un error.
0: Maravilloso, Samuel. Bueno, seguimos con este maravilloso programa, esta maravillosa edición. Gracias, Dani Recovery, por siempre estar atento al frente de todo lo que es el equipo de producción, no solamente de Música Sin Límites, y también que eres parte fundamental de SS981, sino también del grupo Otilca. Bueno, seguimos con Música Sin Límites por SS981 y el portal radio.otilca.org.

qué belleza. Y ustedes tienen que seguirlas, en sus redes sociales, Calíope Oficial, el cual van a notar que son unas, no solamente talentosas, sino que son hermosísimas mujeres que están realizando un trabajo maravilloso, una fusión, una propuesta que tiene un excelente concepto, un maravilloso mensaje, la fusión de lo que es la bandola llanera, donde hace un perfecto, una perfecta muestra de ese límite entre el sonido de la guitarra, que es la de la grabación original, y ese sonido recio propio de la bandola, con el trabajo con la pajuela, también el paso del arco, con el contrabajo, el vibrato, el violín, las voces muy bien matizadas. De verdad que esta es de las propuestas maravillosas que están ocurriendo en nuestro país, Venezuela. Esta es la producción nacional del cual tenemos que sentirnos orgullosos y promocionar. Para eso está Música Sin Límites por SS981 y el portal radio.otilca.org. Nosotros queremos dejarles una producción maravillosa, pero antes quiero despedirlos y decirles que estuvo en la dirección de la emisora el licenciado Hernán Marín Méndez, en la gerencia ejecutiva Alberto Marín, en los controles Alfredo Tineo, en la asistencia de producción y musicalización de Música Sin Límites, Dani Recovery, y este servidor, Samuel González Castrillo, con el certificado de locución UCB 43467, les decimos muchísimas gracias y los vamos a dejar con una maravilla. Y esto fue gracias a Otilca, la Escuela de Música Luisa Cáceres de Arismendi. Esta versión es un tema producido por Mata Rica junto al ídolo del llano, el maestro Vitico Castillo. Así como lo escuchan ustedes, Vitico Castillo y Mata Rica, con el tema No Me Corra Cantinero. ¿Qué les parece? Bueno, esto es Música Sin Límites y será hasta la próxima.

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1: Bienvenidos a Rincones del alma venezolana, donde cada rincón cuenta una historia. Hoy los invito a descubrir el estado Sucre, la joya del oriente venezolano, conocido como el principal productor pesquero del país. Casi el 50% de la producción nacional de pescado proviene de este estado, supliendo el 95% de la materia prima a la industria elaboradora de productos pesqueros. En Sucre puedes encontrar una variedad de pescados y mariscos como sardinas, atún, jurel, lisa, mero, camarones y langostas, que son la base de su economía, y su exquisita gastronomía, platos típicos como el chorizo carupanero, el consomé de chipichipi y el tarcarí de chivo deleitan a locales y visitantes por igual. Conocido por Colón como Tierra de Gracia, debido a sus aguas cristalinas y el verdor de su flora, Sucre alberga ricas locaciones históricas y culturales, así como 3 parques nacionales y más de 60 monumentos naturales. La capital, Cumaná, destaca con el emblemático símbolo del indio con el pez en la mano, dando la bienvenida a todos los que llegan a visitarnos. Entre las playas más emblemáticas de Sucre se encuentran Playa Medina, que es un paraíso de arenas blancas y aguas turquesas. Otros pueblos costeros como Guiria, Carúpano y San Antonio de los Altos ofrecen también playas hermosas y menos conocidas, perfectas para disfrutar de la naturaleza. Además, existen otros lugares para visitar en Cumaná, como el Peñón, Cantarrana, El Tacal, San Juan de Macarapana. Sí, esos son pueblos que debes visitar cuando visites el estado Sucre, específicamente Cumaná. Las tradiciones y celebraciones de Sucre son variadas y coloridas. Las fiestas patronales en Cumanacoa en honor a San Baltasar de los Reyes, la procesión de la cruz en Semana Santa y los velorios de cruz son eventos que no te puedes perder. Durante la Navidad, las prácticas culturales y religiosas llenan de vida y alegría cada rincón del estado. Los dulces típicos de Sucre son una delicia como no puedes dejar de probar. El majarete, el arroz con coco, los buñuelos, los suspiros, la jalea de mango, queridos amigos, se las recomiendo, la mejor de Venezuela, y el dulce de jobo son algunos de los postres que endulzan la vida de esta región. Así que los invitamos a descubrir el estado Sucre, donde la pesca, la cultura y la naturaleza se entrelazan para ofrecer una experiencia única, desde sus playas paradisíacas hasta sus ricas tradiciones. Sucre es un destino que te dejará encantado. Yo soy Salvador Núñez y los espero en el próximo Rincones del Alma Venezolana.
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0: 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Hoy en La Periquera hablaremos de Hugo Blanco, figura fundamental de la música venezolana, reconocido mundialmente como uno de los máximos exponentes y virtuosos del arpa. Nacido en Caracas, Blanco revolucionó el sonido popular al fusionar la tradición del arpa llanera con ritmos modernos, creando el famoso ritmo orquídea. Su talento no solo se limitó a la interpretación, sino también a la composición y producción, dejando un legado que incluye éxitos universales como el icónico Moliendo Café y el entrañable villancico El Burrito Sabanero. A lo largo de su prolífica carrera, el maestro Blanco no solo trabajó con solistas, sino también fue incansable promotor de otros talentos, produciendo discos memorables para figuras como Simón Díaz y Joselo. Su habilidad para adaptar el arpa a géneros que iban desde la música bailable hasta las gaitas zulianas permitió que el instrumento nacional venezolano trascendiera fronteras y generaciones. Falleció en Caracas a los 74 años, pero su influencia permanece vigente en la cultura popular, consolidándolo como un pilar indiscutible de la identidad musical de Venezuela. 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
1: En diciembre de 1973 se estrenó la película Papillón, protagonizada por Steve McQueen y Dustin Hoffman, con un guion del controvertido Dalton Trumbo, basada en una novela homónima. Era una de las películas más esperadas por los venezolanos, especialmente los caraqueños, por cuanto muchos conocían, antes de escribirse el libro y por supuesto realizar el film, las historias y detalles contadas por el escritor y protagonista de la novela, para esos momentos conocido como Enrique el Francés. La novela Papillón cuenta la historia de un penado francés acusado y condenado a cadena perpetua por asesinato en París en 1931. Es trasladado al Caribe, específicamente a la Guayana Francesa, donde purgaría su pena. Allí comienza una historia de fugas y capturas llenas de aventuras, romances, traiciones, castigos, denuncias, en fin, una historia emocionante. Su última y definitiva evasión la hace desde la Isla del Diablo, logrando en un saco de cocos navegar hasta la Guayana inglesa y de allí pasar a Venezuela. En la población del Callao es arrestado y llevado a las colonias móviles del Dorado. Por no existir convenios de extradición con Francia, es dejado en libertad en 1946. Nuestro protagonista se traslada a Caracas, donde comienza una activa vida social, logra fundar diferentes negocios nocturnos y se nacionaliza venezolano en 1956. A finales de los 50 inaugura el Gran Café en Sabana Grande, sitio de encuentro obligado para escritores, periodistas, intelectuales, políticos, banqueros, entre otros. Se convierte en un personaje popular y de alto aprecio. Inspirado por un libro bestseller en Francia en 1965, decide llevar al papel los recuerdos vividos en sus años de reclusión y Enrique el Francés se convierte en una celebridad en 1969. Henri Charrier era su verdadero nombre, nacido en Ardèche, Francia en 1906. Ahora reconocido en el mundo como Papillon, presidentes, cadenas de televisión, miembros del clero le reciben con admiración y respeto. Para 1973, escribe una continuación de su historia llamada Banco. Desafortunadamente fallece ese mismo año en Madrid. Por cierto, Papillon significa en francés mariposa, imagen tatuada en el pecho de Chávez. Escucharemos Tú pasaste por aquí con Carmela Ramírez y Gabriel Chacají de su producción Vida de 2016, agradeciendo siempre suscribirse si es de su agrado nuestra labor. Esto es Venezuela 2020, la mejor visión nacional.

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2: Hoy en La Periquera hablaremos de Hugo Blanco, figura fundamental de la música venezolana, reconocido mundialmente como uno de los máximos exponentes y virtuosos del arpa. Nacido en Caracas, Blanco revolucionó el sonido popular al fusionar la tradición del arpa llanera con ritmos modernos, creando el famoso ritmo orquídea. Su talento no solo se limitó a la interpretación, sino también a la composición y producción, dejando un legado que incluye éxitos universales como el icónico Moliendo Café y el entrañable villancico El Burrito Sabanero. A lo largo de su prolífica carrera, el maestro Blanco no solo trabajó con solistas, sino también fue incansable promotor de otros talentos, produciendo discos memorables para figuras como Simón Díaz y Joselo. Su habilidad para adaptar el arpa a géneros que iban desde la música bailable hasta las gaitas zulianas permitió que el instrumento nacional venezolano trascendiera fronteras y generaciones. Falleció en Caracas a los 74 años, pero su influencia permanece vigente en la cultura popular, consolidándolo como un pilar indiscutible de la identidad musical de Venezuela.
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0: 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Playa El Yaque, con sus constantes vientos y mar poco profundo, es una playa mundialmente conocida para la práctica del windsurf y el kitesurf. Categorizada como una de las mejores playas del mundo, gracias a su temperatura y poco oleaje, es ideal para disfrutar en familia con los más pequeños de la casa. Cuenta además con variedad de hoteles y restaurantes donde puedes disfrutar de un excelente ambiente y rica comida.
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3: 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Con un orgullo presente por las raíces venezolanas, muy especialmente de esa música folclórica que llevamos por dentro todos los venezolanos y es difundida por nuestros hermanos venezolanos allá en Orlando, Florida, a través de Guataca Radio. 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

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Hoy en La Periquera hablaremos de Jerry Well, pilar fundamental de la música contemporánea en Venezuela, país al que llegó a los 17 años y que adoptó como hogar definitivo. Pianista, compositor y arreglista autodidacta, Well se convirtió en el arquitecto del jazz moderno en la nación caribeña, fusionando con maestría la rigurosidad de la tradición europea con la vitalidad de los ritmos afro-venezolanos y latinos. Su obra no solo abarcó el jazz, sino que experimentó con el rock, la música electrónica y el funk, consolidándose como un artista vanguardista que siempre buscó la libertad creativa por encima de las etiquetas comerciales. Más allá de su virtuosismo sobre el escenario, su mayor legado reside en su incansable labor como educador, siendo cariñosamente apodado el maestro de maestros. Por su academia pasaron varias de las figuras más prominentes de la música venezolana actual, a quienes transmitió una filosofía de disciplina y pasión. Reconocido con el Premio Nacional de la Música en el 2008, Well mantuvo una vitalidad artística asombrosa hasta sus últimos días, demostrando que la música es un lenguaje universal capaz de derribar fronteras y unir generaciones a través de la improvisación y el alma.

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2: Bienvenidos a Rincones del alma venezolana, donde cada rincón cuenta una historia. Hoy los invito a descubrir el estado Sucre, la joya del oriente venezolano, conocido como el principal productor pesquero del país. Casi el 50% de la producción nacional de pescado proviene de este estado, supliendo el 95% de la materia prima a la industria elaboradora de productos pesqueros. En Sucre puedes encontrar una variedad de pescados y mariscos como sardinas, atún, jurel, lisa, mero, camarones y langostas, que son la base de su economía, y su exquisita gastronomía, platos típicos como el chorizo carupanero, el consomé de chipichipi y el tarcarí de chivo deleitan a locales y visitantes por igual. Conocido por Colón como Tierra de Gracia, debido a sus aguas cristalinas y el verdor de su flora, Sucre alberga ricas locaciones históricas y culturales, así como 3 parques nacionales y más de 60 monumentos naturales. La capital, Cumaná, destaca con el emblemático símbolo del indio con el pez en la mano, dando la bienvenida a todos los que llegan a visitarnos. Entre las playas más emblemáticas de Sucre se encuentran Playa Medina, que es un paraíso de arenas blancas y aguas turquesas. Otros pueblos costeros como Guiria, Carúpano y San Antonio de los Altos ofrecen también playas hermosas y menos conocidas, perfectas para disfrutar de la naturaleza. Además, existen otros lugares para visitar en Cumaná, como el Peñón, Cantarrana, El Tacal, San Juan de Macarapana. Sí, esos son pueblos que debes visitar cuando visites el estado Sucre, específicamente Cumaná. Las tradiciones y celebraciones de Sucre son variadas y coloridas. Las fiestas patronales en Cumanacoa en honor a San Baltasar de los Reyes, la procesión de la cruz en Semana Santa y los velorios de cruz son eventos que no te puedes perder. Durante la Navidad, las prácticas culturales y religiosas llenan de vida y alegría cada rincón del estado. Los dulces típicos de Sucre son una delicia como no puedes dejar de probar. El majarete, el arroz con coco, los buñuelos, los suspiros, la jalea de mango, queridos amigos, se las recomiendo, la mejor de Venezuela. Y el dulce de jobo son algunos de los postres que endulzan la vida de esta región. Así que los invitamos a descubrir el estado Sucre, donde la pesca, la cultura y la naturaleza se entrelazan para ofrecer una experiencia única, desde sus playas paradisíacas hasta sus ricas tradiciones. Sucre es un destino que te dejará encantado. Yo soy Salvador Núñez y los espero en el próximo Rincones del Alma Venezolana.
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Hoy en La Periquera hablaremos de Hugo Blanco, figura fundamental de la música venezolana, reconocido mundialmente como uno de los máximos exponentes y virtuosos del arpa. Nacido en Caracas, Blanco revolucionó el sonido popular al fusionar la tradición del arpa llanera con ritmos modernos, creando el famoso ritmo orquídea. Su talento no solo se limitó a la interpretación, sino también a la composición y producción, dejando un legado que incluye éxitos universales como el icónico Moliendo Café y el entrañable villancico El Burrito Sabanero. A lo largo de su prolífica carrera, el maestro Blanco no solo trabajó con solistas, sino también fue incansable promotor de otros talentos, produciendo discos memorables para figuras como Simón Díaz y Joselo. Su habilidad para adaptar el arpa a géneros que iban desde la música bailable hasta las gaitas zulianas permitió que el instrumento nacional venezolano trascendiera fronteras y generaciones. Falleció en Caracas a los 74 años, pero su influencia permanece vigente en la cultura popular, consolidándolo como un pilar indiscutible de la identidad musical de Venezuela. 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

Después del Festival de Música y Arte de Woodstock, celebrado en los Estados Unidos en agosto de 1969, comenzaron réplicas en todo el mundo, movimientos en contra de las guerras, la injusticia social, el racismo, acompañados de música, sobre todo el rock. La consigna Paz y Amor. Venezuela también fue partícipe de esta justa lucha, para lo cual, el 13 de junio de 1970, a un año de Woodstock, se organiza el primer Festival de las Flores en la concha acústica del antiguo Parque del Este en Caracas. Se dieron cita a las mejores bandas de rock nacional, entre ellas Gaslight, Los Rangers, Cray, People Pie y Sky White Meditation, desde las 4 de la tarde hasta las 10 de la noche. Los asistentes al evento solo debían presentar una flor como símbolo de estar ganado a la paz. Capi Doncella, profesional de la radio, disc jockey, como se decía por aquellos años, motoriza junto a otros colegas y personalidades el esperado festival. Todo transcurría en un ambiente de solidaridad y lucha. Los ánimos del público llegaron al frenesí con la actuación de la banda Sky White Meditation. Algunos se quitaron sus atuendos y se lanzaron desnudos a una de las fuentes del parque. La policía, atenta a los hechos, no solo se limitó a detener a los bañistas, sino a reprimir a la mayoría de jóvenes espectadores, poniéndole fin al primer Festival de las Flores. Se estima que al menos 10.000 personas asistieron. Este particular hecho fue el embrión para iniciar la lucha de los músicos y seguidores del rock en el país hasta alcanzar en 2021 se decretase el día 13 de junio como Día Nacional del Rock. Escucharemos a la banda Sky White Meditation de 1971 con el tema Magia. Siempre encantados de llevarles buenos contenidos y agradeciendo siempre su apoyo a nuestro trabajo, desde la Isla de Margarita, les saluda Argenis Heredia. Esto es Venezuela 2020, la mejor visión nacional.

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0: 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Playa Caribe, una playa oceánica al norte de la isla de Margarita, sin aglomeraciones. No es una playa muy extensa, ya que tiene alrededor de 800 metros de largo, de arenas gruesas y finas, doradas, con aguas de tonos color turquesa, de oleaje fuerte a moderado. A lo lejos y al frente de la playa puedes visualizar un gran peñón que sobresale algunas decenas de metros del mar, otorgándole cierto rasgo característico que comparte con la playa vecina de Las Arenas. Es una playa donde puedes degustar un delicioso y típico almuerzo a la orilla del mar, ya que cuenta con buenos restaurantes y bares, al igual que el alquiler de sillas, toldos, mesas y cuenta con estacionamiento. Es un lugar ideal para pasar el día y luego finalizar en el Fortín de la Galera, oír la historia que rápidamente les contarán los niños del lugar a cambio de una propina, a la hula hula hula, a bajarse de la mula y contemplar ese hermoso atardecer. 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

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Hoy en La Periquera hablaremos de Hugo Blanco, figura fundamental de la música venezolana, reconocido mundialmente como uno de los máximos exponentes y virtuosos del arpa. Nacido en Caracas, Blanco revolucionó el sonido popular al fusionar la tradición del arpa llanera con ritmos modernos, creando el famoso ritmo orquídea. Su talento no solo se limitó a la interpretación, sino también a la composición y producción, dejando un legado que incluye éxitos universales como el icónico Moliendo Café y el entrañable villancico El Burrito Sabanero. A lo largo de su prolífica carrera, el maestro Blanco no solo trabajó con solistas, sino también fue incansable promotor de otros talentos, produciendo discos memorables para figuras como Simón Díaz y Joselo. Su habilidad para adaptar el arpa a géneros que iban desde la música bailable hasta las gaitas zulianas permitió que el instrumento nacional venezolano trascendiera fronteras y generaciones. Falleció en Caracas a los 74 años, pero su influencia permanece vigente en la cultura popular, consolidándolo como un pilar indiscutible de la identidad musical de Venezuela. Y esto fue La Periquera, una producción de Guataca Radio. 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

Muy buenas noches, amigos. Bienvenidos a una edición muy especial de La Barra de Joaquín. Hoy no vamos simplemente a escuchar canciones. Hoy vamos a abrir el baúl de los recuerdos, el olor del café colado, el sonido de las gaitas en diciembre, el calor de la familia, las carreteras llaneras, el Ávila, las playas, las arepas de mamá y esa nostalgia que sienten millones de venezolanos cuando estamos lejos de nuestra tierra. Porque hay canciones que no solamente se escuchan, se sienten. Y algunas tienen el poder de hacer que un venezolano esté donde esté, Madrid, Miami, Bogotá, Santiago o Lisboa, cierren los ojos y vuelva por unos minutos a Venezuela. Y precisamente vamos a comenzar con una obra inmortal del gran Tío Simón. Un hombre que logró convertir el alma del llano en poesía universal. Hablamos de Caballo Viejo, una canción escrita a comienzos de los años 80 y que terminó convirtiéndose en uno de los temas venezolanos más interpretados en el planeta. La composición habla del amor tardío, de esa pasión que llega cuando uno menos la espera, y lo hace usando una metáfora llanera maravillosa. Un caballo viejo que vuelve a desbocarse cuando siente una potranca joven cerca. Pero más allá de la letra, Caballo Viejo tiene algo mágico. Tiene sabana, tiene atardecer, tiene polvo de camino, tiene sentimiento venezolano puro. La canción ha sido interpretada por artistas de todo el mundo y en muchísimos estilos, salsa, flamenco,

flamenco, pop, mariachis y hasta versiones sinfónicas. Grandes nombres como Julio Iglesias, Gypsy Kings, Roberto Torres y muchos otros más han logrado versiones de este clásico. De hecho, millones de personas en el mundo conocen la melodía gracias a la adaptación Bamboleo de Gypsy Kings, inspirada precisamente en la obra del Tío Simón. Pero para los venezolanos, la versión que toca el corazón sigue siendo esa voz serena y sabrosa de Simón Díaz, diciendo, cuando el amor llega así, de esta manera. Y ahí mismo comienza el viaje emocional, porque no importa cuánto tiempo pase, no importa cuántos años lleve alguien fuera del país, cuando suena Caballo Viejo, algo por dentro galopea de nuevo hacia Venezuela. Así que esta noche en la barra de Joaquín subimos el volumen, servidos con un cafecito y dejamos que el alma viaje con ustedes, el inmortal Caballo Viejo.

Y después de Caballo Viejo hay un tema que automáticamente aprieta el corazón apenas suenan los primeros acordes. Hablamos de Venezuela, una canción escrita por los compositores españoles Pablo Herrero y José Luis Armenteros, pero que terminó convirtiéndose en uno de los himnos sentimentales más grandes del pueblo venezolano. Porque Venezuela no es solamente una canción, es una fotografía emocional del país. Cada verso parece hablarle directamente al venezolano que emigró, al que extraña a su mamá, su barrio, sus amigos, las navidades, el calor humano y esa manera tan única que tiene Venezuela de meterse en el alma. Y cuando llega esa parte que dice, llevo tu luz y tu aroma en mi piel, más de uno tiene que respirar profundo. Ha sido interpretada por muchísimos artistas, pero sin importar la versión, el efecto siempre es el mismo. Silencio, nostalgia y ojos brillosos. Porque hay canciones que se escuchan y otras que se sienten como un abrazo del país. Con ustedes, Venezuela.

Y seguimos en la barra de Joaquín esta noche dedicada a las canciones que hacen viajar el corazón de cualquier venezolano. Y ahora nos detenemos frente al guardián eterno de Caracas, el majestuoso Ávila. De la mano del extraordinario Ilan Chester llega una canción profundamente emocional, Cerro Ávila, un tema que no necesita demasiadas palabras porque para el caraqueño y para muchos venezolanos el Ávila no es solo una montaña, es compañía, memoria y hogar. Cuando alguien está lejos de Venezuela y escucha esta canción, inmediatamente recuerda las mañanas caraqueñas, la neblina bajando del cerro, los atardeceres y esa sensación de saber que el Ávila siempre estaba allí. Ilan Chester logra convertir nostalgia en música y por esto esta canción toca tan profundo. Subimos el volumen en la barra de Joaquín y dejamos que Caracas vuelva al alma.

Y en esta noche de recuerdos y emociones en la barra de Joaquín, llega una melodía que ha recorrido el planeta llevando sabor venezolano a todos los rincones del mundo. Hablamos de Moliendo Café, del maestro Hugo Blanco. Una composición nacida en 1958 y convertida con los años en uno de los temas venezolanos más universales de todos los tiempos. Moliendo Café tiene algo especial. Apenas comienza, el cuerpo quiere moverse, pero el corazón también se llena de recuerdos. Su melodía ha sido versionada en distintos idiomas y estilos alrededor del mundo, desde orquestas hasta versiones pop y electrónicas. Pero en Venezuela sigue teniendo el aroma original, el del café recién colado, la familia reunida y la memoria de un país alegre y musical. Porque hay canciones que identifican una canción completa, y Moliendo Café es una de ellas. En la barra de Joaquín suena ahora un clásico eterno de Venezuela con aroma de café.

Y claro, en una noche como esta en la barra de Joaquín, no podía faltar el sonido que puso a bailar, cantar y emocionarse a generaciones enteras de venezolanos. Hablamos de Sentimiento Nacional, de la legendaria agrupación Guaco. Una canción que desde el mismo título ya lo dice todo, porque Guaco logró algo muy difícil, convertir la música en identidad venezolana. Sentimiento Nacional mezcla alegría, nostalgia y orgullo. Es de esas canciones que suenan en fiestas, reuniones familiares y también en los momentos donde el venezolano extraña más a su tierra. Y cuando comienzan el coro, muchos sienten que vuelven por unos minutos a Maracaibo, Caracas, Valencia o cualquier rincón del país, porque hay canciones que unen generaciones y esa definitivamente es una de ellas. Sube el volumen porque en la barra de Joaquín ahora suena Guaco con Sentimiento Nacional.

Y siguiendo con este recorrido musical en la barra de Joaquín, llegamos a una fecha profundamente especial para los venezolanos, especialmente para el pueblo zuliano. Cada 18 de noviembre, Maracaibo se llena de fe, de gaitas y de devoción para celebrar a nuestra amada Virgen de Chiquinquirá, la querida Chinita. Y entre tantas canciones dedicadas a ella, hay una que toca el alma de una manera muy especial. Y es mi preferida, La Elegida. Una pieza cargada de sentimiento espiritual y orgullo maravillino. De esas canciones que apenas comienzan, hacen que muchos se recuerden las ferias, las familias reunidas, las luces de diciembre y la emoción de cantar mirando al cielo. Porque para muchísimos venezolanos, lejos de su tierra, escuchar La Elegida no es solamente oír una gaita, es volver por un instante a la fe, a la infancia y a las tradiciones que jamás se olvidan. Y esta noche en la barra de Joaquín, con respeto, cariño y nostalgia, suena para todos ustedes La Elegida.

Y ya para cerrar este especial de La Barra de Joaquín, tenemos que despedirnos con una pieza que representa la esencia más pura del alma llanera venezolana. Una obra que ha sido interpretada por arpistas, cuatristas, orquestas sinfónicas, músicos populares y también por grandes músicos académicos dentro y fuera de Venezuela. Hablamos del inmortal pajarillo. El pajarillo no es solamente un tema musical, es casi un símbolo nacional dentro de la música llanera. Su complejidad, su velocidad y su fuerza lo han convertido en una especie de prueba de fuego para muchísimos músicos venezolanos. Y en los últimos años la ha trascendido aún más, siendo llevado a escenarios académicos y sinfónicos, donde el arpa, el cuatro y las maracas demuestran que la música venezolana posee una riqueza extraordinaria. Pero más allá de la técnica, el pajarillo tiene sabana, caballo, horizonte y libertad. Y quizás por eso, cuando un venezolano lo escucha, lejos de su tierra, siente inmediatamente el llamado del llano y de sus raíces. Gracias por acompañarnos esta noche en este recorrido musical lleno de nostalgia, orgullo y venezolanidad. Esto fue La Barra de Joaquín. Hasta el próximo encuentro. Dani Recovery y este servidor nos despedimos. Escuchemos Pajarillo.

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2: Hoy en La Periquera hablaremos de Jerry Well, pilar fundamental de la música contemporánea en Venezuela, país al que llegó a los 17 años y que adoptó como hogar definitivo. Pianista, compositor y arreglista autodidacta, Well se convirtió en el arquitecto del jazz moderno en la nación caribeña, fusionando con maestría la rigurosidad de la tradición europea con la vitalidad de los ritmos afro-venezolanos y latinos. Su obra no solo abarcó el jazz, sino que experimentó con el rock, la música electrónica y el funk, consolidándose como un artista vanguardista que siempre buscó la libertad creativa por encima de las etiquetas comerciales. Más allá de su virtuosismo sobre el escenario, su mayor legado reside en su incansable labor como educador, siendo cariñosamente apodado el Maestro de Maestros. Por su academia pasaron varias de las figuras más prominentes de la música venezolana actual, a quienes transmitió una filosofía de disciplina y pasión. Reconocido con el Premio Nacional de la Música en el 2008, Well mantuvo una vitalidad artística asombrosa hasta sus últimos días, demostrando que la música es un lenguaje universal capaz de derribar fronteras y unir generaciones a través de la improvisación y el alma.

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2: Bienvenidos a Rincones del Alma Venezolana, donde cada rincón cuenta una historia. Hoy los invito a descubrir el estado Falcón, un paraíso venezolano bañado por las cálidas aguas del Caribe con su riqueza natural y cultural. Falcón es un destino que enamora a todos los que lo visitan. Falcón es hogar de impresionantes paisajes como el Parque Nacional Morrocoy, famoso por sus aguas cristalinas y arenas blancas, ideales para los amantes de la playa y la vida marina. No muy lejos, los Médanos de Coro ofrece una experiencia única con sus dunas de arena en constante movimiento, creando un paisaje siempre cambiante que debes ver para creer. Para los aventureros, la Cueva de Quebrada del Toro te invita a explorar su misteriosa fauna y el río subterráneo más grande del país. El Cerro Santa Ana, con sus vistas panorámicas, es perfecto para los entusiastas del senderismo y la naturaleza. La península de Paraguaná ofrece diversidad de paisajes naturales y sitios históricos, ideales para el kitesurf y el windsurf. En la reserva de la fauna de Cuare podrás observar aves y otras especies locales de su hábitat natural. Adícora, un encantador pueblo costero, destaca por sus impresionantes playas de arena fina y aguas transparentes perfectas para deportes náuticos como el surf, kitesurf y windsurf. Además, ofrece una rica oferta culinaria y actividades culturales. El Parque Nacional Juan Crisóstomo Falcón, también conocido como Sierra de San Luis, abarca una diversidad de ecosistemas, desde bosques húmedos y nublados hasta sabanas y cuevas kársticas. Es un destino popular para la observación de aves y la exploración de la naturaleza. Las cataratas de Hueque, ubicadas en la Sierra de San Luis, son un espectáculo natural con aguas limpias y cristalinas, ideales para un refrescante baño y para la fotografía. La ciudad de Coro, con su encantador casco colonial y los impresionantes Médanos de Coro, ofrece una experiencia única. Puedes explorar la rica historia de Venezuela a través de sus iglesias y catedrales antiguas y disfrutar de su vibrante cultura. Falcón es también un importante productor de coco, copra, ganado caprino y sus derivados. Sus playas como Bocaina, Adícora, Buchuaco y muchas más son destinos paradisíacos que invitan al descanso y la aventura. Así que los invito a descubrir el estado Falcón, donde cada rincón cuenta su historia y cada paisaje es un poema de la naturaleza. Yo soy Salvador Núñez y los espero en el próximo Rincón del Alma Venezolana.
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3: Como uno de los principales puertos pesqueros de la isla de Margarita, con sus calles al estilo colonial, con un importante desarrollo en la oferta gastronómica, las salinas, el faro de Punta Ballena, el castillo de San Carlos Borromeo y la iglesia del Cristo del Buen Viaje, estos son sus principales atractivos que hacen de Pampatar uno de los lugares más visitados de nuestra isla, con una playa caribeña de temperatura cálida y con poco oleaje que invitan a sus visitantes a disfrutar un día de relax en compañía de familiares o de amigos. Su oferta gastronómica va desde una rica empanada, cafés y diversos restaurantes que ofrecen exquisita y variada comida según cada gusto. Estos encantadores espacios también los puedes disfrutar durante nuestras excursiones.
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2: Hoy en La Periquera hablaremos de Jerry Well, pilar fundamental de la música contemporánea en Venezuela, país al que llegó a los 17 años y que adoptó como hogar definitivo. Pianista, compositor y arreglista autodidacta, Well se convirtió en el arquitecto del jazz moderno en la nación caribeña, fusionando con maestría la rigurosidad de la tradición europea con la vitalidad de los ritmos afro-venezolanos y latinos. Su obra no solo abarcó el jazz, sino que experimentó con el rock, la música electrónica y el funk, consolidándose como un artista vanguardista que siempre buscó la libertad creativa por encima de las etiquetas comerciales. Más allá de su virtuosismo sobre el escenario, su mayor legado reside en su incansable labor como educador, siendo cariñosamente apodado el maestro de maestros. Por su academia pasaron varias de las figuras más prominentes de la música venezolana actual, a quienes transmitió una filosofía de disciplina y pasión. Reconocido con el Premio Nacional de la Música en el 2008, Well mantuvo una vitalidad artística asombrosa hasta sus últimos días, demostrando que la música es un lenguaje universal capaz de derribar fronteras y unir generaciones a través de la improvisación y el alma.

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Después del Festival de Música y Arte de Woodstock, celebrado en los Estados Unidos en agosto de 1969, comenzaron réplicas en todo el mundo, movimientos en contra de las guerras, la injusticia social, el racismo, acompañados de música, sobre todo el rock. La consigna Paz y Amor. Venezuela también fue partícipe de esta justa lucha, para lo cual, el 13 de junio de 1970, a un año de Woodstock, se organiza el primer Festival de las Flores en la concha acústica del antiguo Parque del Este en Caracas. Se dieron cita a las mejores bandas de rock nacional, entre ellas Gaslight, Los Rangers, Cray, People Pie y Sky White Meditation, desde las 4 de la tarde hasta las 10 de la noche. Los asistentes al evento solo debían presentar una flor como símbolo de estar ganado a la paz. Capi Doncella, profesional de la radio, disc jockey, como se decía por aquellos años, motoriza junto a otros colegas y personalidades el esperado festival. Todo transcurría en un ambiente de solidaridad y lucha. Los ánimos del público llegaron al frenesí con la actuación de la banda Sky White Meditation. Algunos se quitaron sus atuendos y se lanzaron desnudos a una de las fuentes del parque. La policía, atenta a los hechos, no solo se limitó a detener a los bañistas, sino a reprimir a la mayoría de jóvenes espectadores, poniéndole fin al primer Festival de las Flores. Se estima que al menos 10.000 personas asistieron. Este particular hecho fue el embrión para iniciar la lucha de los músicos y seguidores del rock en el país hasta alcanzar en 2021 se decretase el día 13 de junio como Día Nacional del Rock. Escucharemos a la banda Sky White Meditation de 1971 con el tema Magia. Siempre encantados de llevarles buenos contenidos y agradeciendo siempre su apoyo a nuestro trabajo, desde la Isla de Margarita les saluda Argenis Heredia. 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

Hoy en La Periquera hablaremos de Hugo Blanco, figura fundamental de la música venezolana, reconocido mundialmente como uno de los máximos exponentes y virtuosos del arpa. Nacido en Caracas, Blanco revolucionó el sonido popular al fusionar la tradición del arpa llanera con ritmos modernos, creando el famoso ritmo orquídea. Su talento no solo se limitó a la interpretación, sino también a la composición y producción, dejando un legado que incluye éxitos universales como el icónico Moliendo Café y el entrañable villancico El Burrito Sabanero. A lo largo de su prolífica carrera, el maestro Blanco no solo trabajó con solistas, sino

0: permanece vigente en la cultura popular, consolidándolo como un pilar indiscutible de la identidad musical de Venezuela.
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Como venezolano me siento extraordinariamente con un orgullo presente por las raíces venezolanas, muy especialmente de esa música folclórica que llevamos por dentro todos los venezolanos y es difundida por nuestros hermanos venezolanos allá en Orlando, Florida, a través de Guataca Radio. Un saludo cordial desde Barquisimeto, Estado Lara, Enrique Vargas, y sigan cosechando esos éxitos para el legado de nuestra amada Venezuela y esas semillas que están naciendo en la

0: 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Playa El Yaque, con sus constantes vientos y mar poco profundo, es una playa mundialmente conocida para la práctica del windsurf y el kitesurf. Categorizada como una de las mejores playas del mundo, gracias a su temperatura y poco oleaje, es ideal para disfrutar en familia con los más pequeños de la casa. Cuenta además con variedad de hoteles y restaurantes donde puedes disfrutar de un excelente ambiente y rica comida. 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
1: Hoy en La Periquera hablaremos de Jerry Well, pilar fundamental de la música contemporánea en Venezuela, país al que llegó a los 17 años y que adoptó como hogar definitivo. Pianista, compositor y arreglista autodidacta, Well se convirtió en el arquitecto del jazz moderno en la nación caribeña, fusionando con maestría la rigurosidad de la tradición europea con la vitalidad de los ritmos afro-venezolanos y latinos. Su obra no solo abarcó el jazz, sino que experimentó con el rock, la música electrónica y el funk, consolidándose como un artista vanguardista que siempre buscó la libertad creativa por encima de las etiquetas comerciales. Más allá de su virtuosismo sobre el escenario, su mayor legado reside en su incansable labor como educador, siendo cariñosamente apodado el maestro de maestros. Por su academia pasaron varias de las figuras más prominentes de la música venezolana actual, a quienes transmitió una filosofía de disciplina y pasión. Reconocido con el Premio Nacional de la Música en el 2008, Well mantuvo una vitalidad artística asombrosa hasta sus últimos días, demostrando que la música es un lenguaje universal capaz de derribar fronteras y unir generaciones a través de la improvisación y el alma.

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1: Bienvenidos a Rincones del alma venezolana, donde cada rincón cuenta una historia. Hoy los invito a descubrir el estado Miranda, un lugar lleno de historia, cultura y belleza natural. Miranda, con su capital Los Teques, es una joya que brilla en el centro norte de Venezuela. Miranda es conocido por sus encantadores pueblos, entre los que destacan Barlovento, famoso por sus playas y su vibrante cultura afrovenezolana. Aquí el tambor y la danza son parte esencial de la vida cotidiana, especialmente durante las festividades como la fiesta de San Juan. Otro pueblo que no puedes dejar de visitar es El Hatillo, un lugar pintoresco con arquitectura colonial y una gran oferta gastronómica. Sus calles empedradas y coloridas casas te invitan a pasear y disfrutar de la tranquilidad de este hermoso rincón de Miranda. Los Teques, la capital del estado, ofrece una mezcla de modernidad y tradición. Puedes visitar el Parque Los Coquitos y el Museo de los Teques, que alberga una colección de arte e historia regional. Miranda también alberga los Altos Mirandinos, una región montañosa donde puedes disfrutar de un clima fresco y vistas panorámicas. En San Antonio de los Altos y en San Diego de los Altos encontrarás mercados de artesanía y productos locales como miel, quesos y flores. La música mirandina es rica y variada, desde el joropo hasta los tambores de Barlovento. En cuanto a la gastronomía, destacan platos como el pabellón criollo, las cachapas con queso y el suculento asado negro. Los dulces típicos como el majarete y el arroz con coco son imperdibles. No puedes dejar de visitar el Parque Nacional El Ávila, un pulmón verde que conecta Caracas con el litoral central. Aquí puedes hacer senderismo, disfrutar de la naturaleza y obtener una vista espectacular de la ciudad desde el teleférico de Caracas. Además, en la región de Guatire y Guarenas encontrarás una rica tradición cultural con festividades como la Parranda de San Pedro, declarada Patrimonio Cultural Inmaterial de la Humanidad por la UNESCO. Esta celebración mezcla música, danza y teatro, llenando de alegría las calles de estos pueblos. En Barlovento, además de sus playas, puedes explorar el Parque Nacional Laguna de Tacarigua, un santuario de aves y vida silvestre. También las playas de Higuerote son perfectas para disfrutar del sol y el mar. Miranda es un estado que ofrece una diversidad impresionante de paisajes, tradiciones y sabores. Desde sus pueblos coloniales hasta sus playas y montañas, cada rincón de Miranda tiene una historia que contar y una experiencia que ofrecer. Así que, queridos amigos, los invito a descubrir el estado Miranda, donde cada visita es una nueva aventura y cada paisaje un poema de la naturaleza. Yo soy Salvador Núñez y los espero en el próximo Rincones del Alma Venezolana.
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Que la canción está dedicada a una mujer que se le fue al caballero. Resulta que la mujer se fue cansada de hacer tanta cola, que si la inseguridad, que si el seguro del carro, que si los repuestos, que si Cadivi, y dijo: me voy. Y se fue para Miami. Hizo escala en Panamá y se fue para Miami. Y este hombre en su peñero en Nueva Esparta, que no es tonto ni perezoso, decide reescribir su carta, esta vez con el idioma del imperio.

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Soy margariteño, ¿sabes cómo es todo? Pero resulta que en Miami la cosa tampoco está tan fácil. Que si la visa, que si patatín, que si patatán. Y esta señorita, la de la historia de amor, que tiene un abuelo en Portugal, decide tomar avión a Lisboa y se va a Madeira a probar suerte en Europa. Se entera de la situación el pescador y decide ahora cantarle en portugués. 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Bueno, pero la mujer, resulta que Portugal tampoco está tan bien, ¿no? Así como se cayó Grecia, también por ahí amenaza Portugal. Y la mujer dice, me voy a probar

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Hoy en La Periquera hablaremos de Hugo Blanco, figura fundamental de la música venezolana, reconocido mundialmente como uno de los máximos exponentes y virtuosos del arpa. Nacido en Caracas, Blanco revolucionó el sonido popular al fusionar la tradición del arpa llanera con ritmos modernos, creando el famoso ritmo orquídea. Su talento no solo se limitó a la interpretación, sino también a la composición y producción, dejando un legado que incluye éxitos universales como el icónico Moliendo Café y el entrañable villancico El Burrito Sabanero. A lo largo de su prolífica carrera, el maestro Blanco no solo trabajó con solistas, sino también fue incansable promotor de otros talentos, produciendo discos memorables para figuras como Simón Díaz y Joselo. Su habilidad para adaptar el arpa a géneros que iban desde la música bailable hasta las gaitas zulianas permitió que el instrumento nacional venezolano trascendiera fronteras y generaciones. Falleció en Caracas a los 74 años, pero su influencia permanece vigente en la cultura popular, consolidándolo como un pilar indiscutible de la identidad musical de Venezuela. 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
1: Benjamín Arsenio Brea Constenla, maestro de la música, arreglista, saxofonista, docente, ejecutante de múltiples instrumentos de viento o madera, nació en Galicia, España, en septiembre de 1946. A principios de los años 60 se traslada a Venezuela con su familia, donde prosigue estudios formales de la música en la Escuela Superior José Ángel Lamas de Caracas. Su contacto con los músicos venezolanos y con sus diversas corrientes y géneros completaron su formación académica, ofreciéndole una paleta de colores en polirritmia, armonías y texturas musicales totalmente diferentes a la de su lugar de nacimiento. Esa gran versatilidad le llevó a participar en un interesante número de producciones de todos los estilos, como el pop, rock, música tropical, folclórica, baladas, bolero, entre otros. Pero sin duda fue el jazz que le flechó, dedicándole gran parte de su brillante carrera. Era costumbre en la sección de metales ver al maestro Brea en cualquier banda de alto nivel. Jerry Whale, Vita Sprenger, Los Cinco de Jackson, Los Cuñados, Cecilia Todd, Gilberto Santa Rosa, Porfi Jiménez, Paquito de Rivera, son solo algunas de las figuras a quienes acompañó en su trayectoria. Produjo e interpretó con sus saxos música llanera, cañonera, navideña, romántica, clásicos del jazz y el pop. Definitivamente fue un músico de amplísima gama, pero venezolano en su sentido. La coda musical en su vida le llegó el 23 de abril de 2014. Escucharemos la versión de Feel So Good de Chuck Mangione, de la producción del maestro Benjamín Brea de 1995, Otro Punto de Vista. 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